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1: Amor, tenemos que grabar el video de Pegado.
2: ¿Grabar el video de dónde?
1: No sé, pero tenemos que salir a buscar.
2: ¿Salir de la casa? ¡No! Yo de la casa no salgo. 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